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1: Son las 21 horas.
2: 2 minutos.
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1: Amigos auditores, muy buenas noches. Bienvenidos a Música Íntima. Iniciamos nuestro programa con el cuarteto número 3 en do mayor para flauta, violín, viola y cello de Friedrich Hartmann Graf. Interpreta Franz Bester, Jabez Röder, Wiehl Peters y Anner Wilsma.

0: Hemos oído cuarteto número 3 en do mayor para flauta, violín, viola y cello de Friedrich Hermann Graf. Interpretó Franz Bester, Jabez Schroeder, Wiel Peters y Anner Wilsma.
1: Son las 21 horas, 16 minutos.
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0: Y a continuación escucharemos cuarteto número 34 en si bemol mayor opus 33 de Joseph Haydn. Interpreta el cuarteto Kodály.

0: Hemos oído cuarteto número 34 en si bemol mayor opus 33 de Joseph Haydn. Interpretó el cuarteto Kodály.
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0: Y a continuación, trío número 1 para piano en re menor opus 49 de Félix Mendelssohn. Interpretan Joseph Kalisztein, Jaime Laredo y Sharon Robinson.

0: Hemos escuchado trío número 1 para piano en re menor opus 49 de Félix Mendelssohn. Interpretó Joseph Kalkstein, Jaime Laredo y Sharon Robinson.
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3: Son las 22 horas, 3 minutos.
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0: Y a continuación, Sick and Sounds de Robert Russell. Interpreta la Orquesta Sinfónica de Moscú bajo la conducción de William Stromberg.

0: Hemos escuchado Sight and Sounds de Robert Russell, interpretó la Orquesta Sinfónica de Moscú.
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0: Son las 22 horas, 34 minutos.
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1: Muy buenas noches. Esta semana estamos recordando en Archivo Maestro al compositor estadounidense Samuel Barber, quien vivió entre 1910 y 1981. Las primeras obras orquestales de Barber mostraron la tendencia del autor por melodías extensas y temas conmovedores, una rica paleta orquestal, un diseño formal correcto y un contrapunto fluido. Tales elementos aparecen en los movimientos iniciales del concierto para violín, escrito por Barber en 1931, mientras que ciertas disonancias y ritmos sincopados, incorporados en el movimiento final, anticipan una mayor rigurosidad en el estilo posterior del autor. Vamos a escuchar el concierto para violín con Jill Chaham y la Sinfónica de Londres, que dirige André Previn.

Era el concierto para violín opus 14 de Samuel Barber con Jill Chatham y la Sinfónica de Londres, dirigida por André Previn. Gracias a los éxitos del Adagio para cuerdas, el primer ensayo orquestal y este concierto para violín, Barber comenzó a recibir un número importante de encargos. Uno de ellos provino de la Fuerza Aérea de los Estados Unidos en 1943. La solicitud de esta obra sinfónica sobre aviadores debía incluir algunos dispositivos modernos, y Barber decidió emplear un generador electrónico de los laboratorios Bell para representar el sonido de una señal de radio usada para guiar los vuelos nocturnos. La partitura fue terminada en 1944 y estrenada por Serge Koussevitzky con la Sinfónica de Boston. Barber la revisó 3 años después, reemplazó entonces aquel generador electrónico por un clarinete, pero en 1964 ordenó a la editorial que sacara de circulación esta sinfonía porque consideraba que no era una obra muy lograda. Aunque el autor reutilizó material en partituras posteriores, la sinfonía no se redescubrió hasta 1990, cuando la editorial decidió reeditarla después de encontrar las partes dentro de unos papeles que se habían salvado de un incendio de la bodega de la filial inglesa de la empresa. Lo cierto es que cuando se estrenó, originalmente en 1944, la partitura tampoco había sido muy bien recibida. Unos la criticaron por tratarse de música de propaganda, otros porque tenía un lenguaje demasiado moderno, cargado de ostinatos, disonancias y politonalidad. Escuchemos esta segunda sinfonía de Samuel Barber con la Orquesta Nacional Escocesa que dirige Marin Alsop.

era la Sinfonía número 2, Opus 19, de Samuel Barber, con la Orquesta Nacional Escocesa, dirigida por Marin Alsop. Si bien Barber compartió la preocupación de su generación de compositores de escribir música que fuera accesible para una amplia audiencia, pocas veces incorporó elementos populares, el jazz o el folclore en sus obras. Entre los pocos ejemplos de este tipo, estuvo el ciclo para piano Excursions, escrito entre 1941 y 1942. Comprende cuatro piezas que recogen elementos del blues, el boogie-woogie, una danza latinoamericana y una danza campesina. Daniel Pollack interpreta este ciclo Excursiones, Opus 20.

Era el pianista Daniel Pollack interpretando Excursiones, opus 20, de Samuel Barber. La década de 1940 reveló un creciente empleo de la disonancia y los ritmos sincopados en el lenguaje de Barber. Esto se aprecia en el final del concierto para violín, la segunda sinfonía, el Capricorn Concerto, el concierto para cello y el ballet Medea. Este ballet, escrito en 1945 para Martha Graham, pasó por varias etapas y diversos títulos antes de alcanzar su forma definitiva. Además, el mismo Barber configuró una suite y el poema sinfónico conocido como Meditación y Danza de la Venganza de Medea.

0: Meditación y danza de la venganza, de Medea, opus 23a, de Samuel Barber, escuchábamos con la Sinfónica de Atlanta que dirigía Joel Levy. De esta manera, completamos esta edición de Archivo Maestro y mañana seguiremos recordando la música del estadounidense Samuel Barber. Hasta mañana.
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3: Son las 0 horas, 3 minutos. Son las 0 horas, 3 minutos.

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1: Amigos auditores, muy buenos días. Comienza Breves de Apertura con Fair Brittain, Isle para soprano y cuatro violas de William Byrd. Interpretan Teresa Bonner y Rose Consort de Violas bajo la conducción de Red Byrd.

0: Hemos escuchado Fair Brittain Isle para soprano y cuatro violas de William Byrd. Interpretó Teresa Bonner junto al Rose Consort de violas.
1: Son las 7 de la mañana. 7 minutos.
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0: Oiremos ahora concierto en re menor para flauta dulce, cuerdas y continuo de Alessandro Marcello. Interpreta Micaela Petri y la Academia de San Martín in the Fields. Dirige Kenneth Silito.

0: Hemos escuchado Concierto en re menor para flauta dulce, cuerdas y continuo de Alessandro Marcello. Interpretó Micaela Petri y la Academia de San Martín in the Fields.
1: Son las 7 de la mañana, 19 minutos.
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0: Oiremos Concierto Grosso número.

0: Hemos escuchado Concierto Grosso número 9 del Opus 6 en Fa mayor de Arcangelo Corelli. Interpretó la Orquesta de Cámara Eslovaca.
1: Son las 7 de la mañana, 31 minutos.
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0: En Breves de Apertura oiremos Obertura El Matrimonio Secreto de Domenico Cimarosa. Interpreta la Orquesta Sinfónica de Bamberg. Dirige Hans Swarovski.

0: Hemos escuchado Obertura del Matrimonio Secreto de Domenico Cimarosa, interpretó la Orquesta Sinfónica de Bamberg.
1: Son las 7 de la mañana, 38 minutos.
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0: A continuación, escucharemos Concierto para trompeta y orquesta en mi bemol mayor de Johann Nepomuk Hummel. Interpreta Rolf Quinke y la Camerata Romana bajo la conducción de Hans-Peter Mürsch.

0: Hemos oído concierto para trompeta y orquesta en mi bemol mayor de Johann Nepomuk Hummel, interpretó Rolf Quinke y la Camerata Romana.
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2: Son las 7 de la mañana, 58 minutos.
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0: Y ahora escucharemos Sinfonía de Oberto, Conti di San Bonifacio, de Giuseppe Verdi. Interpreta la orquesta de la Ópera del Estado Húngaro. Dirige Pier Giorgio Morandi.

0: Hemos oído Sinfonía de Oberto, Conti di San Bonifacio de Giuseppe Verdi. Interpretó la orquesta de la Ópera del Estado Húngaro.
1: Son las 8 de la mañana, 5 minutos.
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0: En Breves de Apertura oiremos Obertura de la Escalera de Seda de Gioachino Rossini. Interpreta la Orquesta Filarmónica de Berlín. Dirige Herbert von Karajan.

0: Hemos escuchado Obertura de La Escalera de Seda, de Gioachino Rossini. Interpretó la Orquesta Filarmónica de Berlín.
1: Son las 8 de la mañana, 12 minutos.
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0: Escucharemos a continuación Vals de Tchaikovsky, interpreta la Orquesta Filarmónica de Berlín, dirige Herbert von Karajan.

0: Hemos escuchado Vals de Piotr Ilich Tchaikovsky, interpretó la Orquesta Filarmónica de Berlín.
1: Son las 8 de la mañana, 19 minutos.
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0: A continuación, oiremos Benvenuto Cellini de Héctor Berlioz. Interpreta la Orquesta Filarmónica del Estado Polaco. Dirige Kenneth Jeanne.

0: Hemos oído Benvenuto Cellini de Héctor Berlioz. Interpretó la Orquesta Filarmónica del Estado Polaco.
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2: Son las 8 de la mañana, 31 minutos.
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0: Escucharemos ahora Cortejo Solemne Opus 50 de Alexander Glazunov. Interpreta la Orquesta Sinfónica de Moscú, dirige Konstantin Krimets.

0: Hemos oído Cortejo Solemne Opus 50 de Alexander Glazunov. Interpreto a la Orquesta Sinfónica de Moscú.
1: Son las 8 de la mañana, 42 minutos.
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0: Oiremos ahora Vals Triste Opus 44 de Jan Sibelius. Interpreta la Orquesta Filarmónica de Berlín bajo la conducción de Gerben von Karajan.

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1: Son las 8 de la mañana, 54 minutos.
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1: Bienvenidos a una nueva ronda informativa de Radio Francia Internacional, noticias de América Latina y el mundo. En los controles está Pilar Pérez. Hoy es miércoles 6 de mayo y comenzamos con los titulares.
2: Andreína Flores.
1: Donald Trump suspende la operación militar estadounidense que garantiza la seguridad de los buques petroleros que pasan por el estrecho de Hormuz, bloqueado por Irán. El mandatario asegura que ha habido grandes avances en las negociaciones. El barco afectado por el hantavirus atracará en los próximos días en Tenerife, una de las Islas Canarias, según confirmó el gobierno español. Ya se cuentan al menos 7 infectados, de los cuales 3 han fallecido. Y en Bolivia, cientos de campesinos y representantes indígenas llegaron a La Paz tras una marcha de 28 días para exigir la derogación de una ley sobre la propiedad agrícola. Por su parte, los transportistas también bloquean rutas en protesta por la escasez de combustible. Así comenzamos nuestro resumen de las noticias más importantes del mundo. Bienvenidos a Radio Francia Internacional. El presidente Donald Trump ha decidido suspender temporalmente la operación militar para escoltar los buques petroleros en el estrecho de Hormuz y garantizar su seguridad. En redes sociales, el mandatario aseguró que ha logrado grandes avances hacia un acuerdo con Irán. Manu Terradillo se tiene la última información sobre el conflicto en Medio Oriente.
3: Tras apenas 24 horas de vigencia y sin éxito, el presidente estadounidense Donald Trump suspendió la operación para reinstaurar el tráfico seguro por el estrecho de Hormuz, bloqueado de facto por Irán. De hecho, el martes por la noche, un portaaviones operado por un armador francés fue atacado mientras trataba de transitar por este paso, dejando varios heridos a bordo. Trump argumentó su decisión en, según sus palabras, el enorme éxito militar y los grandes avances logrados hacia un acuerdo con los líderes iraníes, palabras que no han tenido aún respuesta desde Teherán. El mandatario precisó además que mantiene el bloqueo estadounidense a los puertos iraníes. Por su parte, el secretario de Estado, Marco Rubio, hizo público el final de las operaciones ofensivas contra Irán, asegurando que el propio Trump ya se lo había confirmado al Congreso. El anuncio aliviará cierta presión en la Cámara, que por ley debe autorizar cualquier campaña militar superior a 60 días, una exigencia que hasta ahora la administración Trump había esquivado recurriendo a reinterpretaciones lingüísticas, argumentando que al haber una tregua no había conflicto. No obstante, Rubio aseguró que sí responderán y dispararán si son atacados primero.
1: Gracias a Manu. Y en Radio Francia Internacional conversamos con Pablo de Orellana, experto en relaciones internacionales del King's College de Londres, quien considera que las tensiones militares entre Irán y Estados Unidos podrían aumentar, especialmente porque Irán mantiene una posición firme frente a Washington. Pablo de Orellana.
4: No veo una negociación muy seria y, en mi opinión, los eventos armados se van a multiplicar hasta que volvamos a guerra abierta como hace unas semanas. Esto ha sido un alto el fuego. En ciertos sentidos respondía a necesidades domésticas en Estados Unidos. El Congreso está muy incómodo con esta guerra sin permiso. Responde también a la incapacidad de la primera ola de ataques a Irán de conseguir los objetivos. Creo que aquí la administración de Trump se está exasperando que una aplicación de fuerza inicial, como la que hicieron en Venezuela, no ha funcionado. Y ahora están intentando añadir más fuerza y más amenazas para intentar obligar a Irán a ceder. Ahora bien, Irán está demostrando que tiene una enorme resiliencia, capacidad de sobrevivir. Irán también ha demostrado que objetivos estratégicos son mucho más claros y sencillos, solo sobrevivir. Y también es bastante obvio de que Estados Unidos tiene muy pocos aliados en este contexto. Por lo tanto, no hay otras grandes potencias que estén ayudando a Estados Unidos a presionar a Irán.
1: Y por su parte, el canciller iraní Abbas Araghchi se encuentra de visita hoy en China, país aliado de Irán. El ministro de Exteriores chino Wang Yi pidió a Estados Unidos bajar las armas.
5: Nosotros
1: Se necesita urgentemente un alto al fuego integral. La reanudación de las hostilidades es inaceptable y hay que mantener el compromiso con el diálogo y las negociaciones, dice el canciller chino. Declaraciones que se producen pocos días antes de la visita de Donald Trump a China, prevista para el 14 y 15 de mayo. Hablemos también de la otra guerra que mantiene en vilo al mundo, la guerra en Ucrania. El gobierno de Volodymyr Zelensky declaró un cese al fuego unilateral al que Rusia no se plegó. Recordemos que Rusia había propuesto una tregua por el 9 de mayo, fecha en la que se celebra la victoria rusa sobre la Alemania nazi en la Segunda Guerra Mundial, pero había planteado bajar las armas a partir del 8 de mayo, no antes. Los bombardeos rusos de este martes a la región de Zaporilla, Ucrania, dejaron 28 muertos. Hacemos seguimiento al caso del crucero que ha registrado infecciones de hantavirus. Un barco que viajaba de Argentina a Cabo Verde y en el que se cuentan al menos 7 pasajeros infectados y 3 de ellos ya han fallecido. El barco afectado atracará en los próximos días en Tenerife, una de las Islas Canarias, según confirmó el gobierno español. Carlos Herranz.
5: La OMS ha confirmado que hay una evacuación en curso de 3 casos sospechosos en Cabo Verde. Una portavoz del gobierno autónomo de las Islas Canarias apunta al Hospital Universitario de la Candelaria en Santa Cruz de Tenerife como el centro que atendería posibles pasajeros contagiados por hantavirus cuando llegue el crucero en aproximadamente 3 días. Sin embargo, el presidente de Canarias, Fernando Clavijo, ha rechazado que el crucero haga escala en las islas y ha pedido una reunión urgente con el presidente del gobierno español, Pedro Sánchez, ante una decisión que a su juicio no obedece a ningún criterio técnico. Fernando Clavijo.
6: Que entendemos que donde está el barco, donde se ha detectado, donde se tiene que atender adecuadamente. Y a partir de ahí, si la OMS quiere o aplicar o cualquier otra cosa, tendrá que justificarlo.
5: Sudáfrica ha identificado la cepa de los Andes en 2 personas que desembarcaron del crucero afectado. Es la cepa más peligrosa del virus, la única de las 24 detectadas en humanos que puede transmitirse de persona a persona. Esta variante, predominante en el cono sur de América, puede degenerar en síndrome pulmonar por hantavirus, que dispara el riesgo de muerte hasta casi el 40%. El gobierno suizo, por su parte, ha comunicado que un hombre infectado con hantavirus está siendo tratado en Zúrich. El hombre ha regresado a Suiza después de haber sido pasajero en el crucero, según un comunicado difundido por el gobierno suizo, que no especifica, eso sí, en qué momento abandonó el barco.
1: Gracias, Carlos. Y nos vamos ahora a Bolivia. Tras 28 días de marcha desde los departamentos de Pando y Beni, al norte del país, cientos de marchistas indígenas y campesinos llegaron a la capital, La Paz, y entregaron al Ejecutivo su demanda de abrogación de la Ley 1720. Esta polémica normativa permite la conversión voluntaria de la pequeña propiedad en mediana propiedad. Esto con el fin de que pueda registrarse como garantía para acceder a créditos bancarios. Nos explica Delia Arronategui.
7: Después de recorrer más de 1000 kilómetros, los manifestantes llegaron para exigir a su presidente la anulación de la ley de tierras, ya que consideran que esta normativa afecta a sus territorios ancestrales, favorece a los grandes propietarios y abre la puerta a la expansión y concentración de la tierra. El abogado y ex magistrado del Tribunal Constitucional, Orlando Ceballos Acuña, expone su postura.
8: Es una ley inconstitucional porque colisiona frontal con el principio de inembargabilidad que está establecido en la Constitución, y esto es inaudito. Si analizamos la situación en Bolivia, el gobierno es tan débil que no puede plantearse un proceso de reforma parcial de la Constitución. Es decir, si bien es gobierno, como expresión, digamos, de la clase dominante, no tiene la suficiente legitimidad para poder encarar un proceso de reforma parcial. Por lo tanto, se ha emprendido un proceso de sobrepasar los límites de la Constitución a través de una ley.
7: Juan Pablo Chumacero, investigador en temas agrarios y director de la Fundación Tierra, advierte que los verdaderos beneficiarios de esta ley no son los campesinos.
9: Durante el proceso de saneamiento, una cantidad de grandes propietarios utilizaron el proceso de regularización de derechos propietarios que ha venido atravesando el país para subdividir sus propiedades y camuflarse como si fueran pequeños propietarios. y al hacerlo pues han evitado una serie de pagos que debían hacer por ser grandes propietarios, el costo del saneamiento, las tasas, el pago de impuestos, etcétera, etcétera. Y ahora pues están intentando blanquear esta situación, transparentarla, pero de una manera que los libera de los compromisos y obligaciones que tienen como grandes propietarios. Pero estamos hablando de parcelas de 200 o 300 hectáreas donde se cultiva soya, donde solo la tierra cuesta $500,000 y aún así pretenden que no se verifique la función económica social en estas propiedades. Entonces claramente es una cuestión de desigualdad, de inequidad, de injusticia en la cuestión agraria.
7: Esta protesta campesina se suma a otras contra la gestión económica del gobierno. Los obreros, maestros y mineros anunciaron un próximo paro indefinido a nivel nacional, mientras que los transportistas bloquearon este martes las rutas de Santa Cruz en el oriente del país.
1: Y de Bolivia vamos a Venezuela. La Asamblea Nacional aprobó en primera discusión la reforma del Tribunal Supremo de Justicia, incluyendo un aumento de magistrados, que requiere todo un proceso de postulaciones. La pregunta es si el nuevo Tribunal Supremo respetará la separación de poderes, ya que durante años ha sido acusado de favorecer al régimen chavista. Ubaldo Bravo.
10: Este martes, el Parlamento venezolano dio un primer paso al reformar el sistema judicial que viene de los años del régimen de Maduro. En concreto, habrá cambios en la ley que rige el funcionamiento del Tribunal Supremo de Justicia, la institución que respaldó la reelección de Nicolás Maduro en 2024 y que ONGs y opositores han denunciado por años como un aparato de justicia corrupto. Delcy Rodríguez, en enero, cuando tomó la presidencia tras la captura y extradición de Maduro a los Estados Unidos, pidió un nuevo sistema de justicia. Ahora, con esa aprobación de reforma por mayoría en el Congreso, se da un primer paso a ese objetivo. Las siguientes etapas serán una consulta nacional y nuevos debates en el Parlamento de los artículos. Uno de ellos contempla la ampliación del número de magistrados. Pasaría de 20 a 32, aumento para acelerar la resolución de casos. El presidente del Legislativo, Jorge Rodríguez, considera que hay un interés profundo para transformar el sistema de justicia venezolano, pero el opositor, Tomás Guanipa, considera que la aprobación sin discusión dejó en claro que el sistema sigue completamente corrompido.
1: Y hablemos también de Cuba, porque el secretario de Estado de Estados Unidos, Marco Rubio, aseguró este martes que no existe un bloqueo petrolero contra la isla.
11: There's no oil blockade on Cuba per se.
12: En Cuba no hay un bloqueo petrolero propiamente dicho. Lo que está pasando es que Cuba solía recibir petróleo gratis de Venezuela. Les daban un montón de petróleo gratis. Los cubanos se quedaban con un 60% y lo revendían por dinero en efectivo. Esto, por supuesto, no beneficiaba al pueblo. De modo que el único bloqueo que ha ocurrido es el bloqueo que los venezolanos han decidido al no darles a los cubanos más petróleo gratis.
1: Son declaraciones que contrasta con el decreto firmado por Donald Trump en el que amenazó con represalias a cualquier país que desee suministrar petróleo a La Habana. El canciller cubano Bruno Rodríguez declaró en redes sociales que Rubio había optado por mentir. Y esto que escuchamos al fondo es parte del nuevo álbum de los Rolling Stones, titulado Foreign Tongues, Lenguas Extranjeras, que saldrá a la venta el 10 de julio. La canción se llama In the Stars. El anuncio lo hicieron en persona los legendarios Mick Jagger, Keith Richards y Ronnie Wood. Y en este disco también estará la colaboración de otras leyendas como el ex Beatle Paul McCartney y el líder de The Cure, Robert Smith. Con esto ponemos punto final a este resumen de RFI.
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1: Hola, muy buenos días para todos y bienvenidos al programa de hoy, 6 de mayo. Aprovechamos de saludar a quienes ya están en nuestra sintonía, a usted que nos escucha en su casa, en el automóvil, en el transporte público o en su oficina, por ejemplo. Le presento al equipo de la radio. Somos Alberto Bruno, José Francisco, controladores y editores de programación. Cristian Andrés, programador y encargado de redes sociales. Quien les habla, Sergio Eugenio, periodista, locutor, director de estas radioemisoras. Bueno, todo el equipo les va a acompañar hasta las 11:30 horas aproximadamente en la Mañana Clásica. Les recuerdo que la Dirección Meteorológica de Chile informó de precipitaciones normales a moderadas en el litoral, en la cordillera de la costa, en el valle, en la precordillera, también en la cordillera. Probables tormentas eléctricas en la precordillera y cordillera. Por su parte, el Servicio Nacional de Geología y Minería indica que la posibilidad de aluviones y derrumbes, deslizamientos o caídas de rocas es moderada en toda la región. Adicionalmente, el Centro Meteorológico Marítimo de la Armada de Chile prevé marejadas normales para el borde costero de la región entre hoy miércoles y hasta el 9 de mayo. Dicho aquello, damos a conocer de inmediato los indicadores económicos. La unidad de fomento tiene un valor de 40.200 pesos 12 centavos. Unidad tributaria mensual, 69.889 pesos. El dólar, ayer martes, terminó sus operaciones más líquidas en 905 pesos 5 centavos vendedor y 905 pesos 2 centavos comprador. Nuestra fuente es el Banco Central de Chile. Saludamos a Eleodoro, que hoy está de onomástico, muchas felicidades, y a Domitila, que estará de santo mañana jueves. El tiempo, Talca, Molina y Curicó, estarán con cielo cubierto, lluvia fuerte, probable tormenta eléctrica, con viento entre 25 y 40 kilómetros por hora, y ráfagas de viento de hasta 50 kilómetros por hora, máxima probable 14 grados. Lo mismo para Linares y Parral. Cielo cubierto, lluvia fuerte, probable tormenta eléctrica, viento entre 25 y 40 kilómetros por hora y ráfagas de viento de hasta 50 kilómetros por hora. Máxima probable 14 grados. Veamos qué pasa con Cauquenes. Cauquenes, cielo cubierto, lluvia fuerte, probable tormenta eléctrica, viento entre 25 y 40 kilómetros por hora y ráfagas de viento de hasta 60 kilómetros por hora. Máxima posible 15 grados para Cauquenes. Y Constitución, cielo cubierto, lluvia fuerte, probable tormenta eléctrica, viento entre 25 y 40 kilómetros por hora y ráfagas de viento de hasta 60 kilómetros por hora. Máxima probable para Constitución, 14 grados. Efeméride nacional, entre lo más relevante ocurrido un día como hoy, 6 de mayo, en nuestro país, en el contexto de que un pueblo sin memoria es un pueblo sin historia. En la ciudad de Santiago se realizó el 6 de mayo de 1811, hace 215 años, la primera elección de diputados del país, convocada como resultado de la orden emanada de la Junta de Gobierno, instalada el 18 de septiembre de 1810 para elegir un Congreso Nacional. El objetivo de esta nueva institución era el de reunir una representación nacional y promulgar la Constitución, de manera de darle a Chile una completa independencia respecto de España. El Congreso Nacional abrió su primera sesión en el edificio de la Real Audiencia el 4 de julio de 1811, día en que los diputados juraron fidelidad al rey Fernando VII. Si bien el Congreso inicialmente estaba considerado para 36 diputados, el número se incrementó en 6 debido a que el Cabildo de Santiago reclamó el derecho a tener 12 en atención al mayor número de habitantes que el resto de las circunscripciones. Musicalmente iniciaremos nuestro programa con una obra de Georg Joseph Vogler. Este fue un compositor, organista, profesor y teórico alemán. Falleció un día como hoy, 6 de mayo de 1814, hace 212 años. Tuvo una larga y llamativa carrera que se extendió por varias décadas. Alcanzó varios países y se posicionó como un experimentado musical entre el período del barroco y el clasicismo temprano. Su recepción fue dispar. El mismo Mozart lo consideró un charlatán, pero lo que sí es cierto es que logró atraer importantes discípulos como el mismísimo Carl Maria von Weber. Además, trabajó como diseñador de órganos, tarea a la que se dedicó hasta su muerte, la cual llegó de forma súbita a causa de una apoplejía. Escuchemos Sinfonía en Do Mayor, La Scala, de Georg Joseph Vogler. Interpreta la Orquesta de Cámara del Museo Nacional. Dirige Claude Genetaille.

0: Hemos oído Sinfonía en Do Mayor, La Escala, de Georg Joseph Vogler. Compositor, organista, profesor teórico alemán, fallecido un día como hoy, 6 de mayo de 1814, hace 212 años. Interpretó la Orquesta de Cámara del Museo Nacional bajo la dirección de Claude Genatay.
1: Temperatura ambiente en Talca.
0: Las ciudades de Talca, Molina y Curicó estarán con cielo cubierto, lluvia, probable tormenta eléctrica, con vientos entre 25 y 40 kilómetros por hora y ráfagas de viento de hasta 50 kilómetros por hora. Máxima probable 14 grados. Linares y Parral, cubierto, lluvia fuerte, probable tormenta eléctrica, viento entre 25 y 40 kilómetros por hora y ráfagas de viento de hasta 50 kilómetros por hora. Máxima probable 14 grados. Cauquenes, cubierto, lluvia fuerte, probable tormenta eléctrica y viento entre 25 y 40 kilómetros por hora. Ráfagas de viento de hasta 60 kilómetros por hora. Máxima esperable 15 grados. Constitución, cubierto, lluvia fuerte y probable tormenta eléctrica. Viento entre 25 y 40 kilómetros por hora y ráfagas de viento de hasta 60 kilómetros por hora. Máxima esperable 14 grados. Un informe de la Dirección Meteorológica de Chile.
2: Son las 9 de la mañana, 38 minutos.
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0: La ministra de Desarrollo Social, María Jesús Wulff, firmó un acuerdo con la Fundación Banco de Ropa que beneficiará con prendas nuevas a 1.740 personas indigentes en el país. Según detallaron desde la cartera, la iniciativa permitirá que personas en situación de calle de más de 80 albergues de todo el país reciban ropa completamente nueva proveniente de grandes tiendas del retail. En esa línea, Wulff dijo que con esta iniciativa estamos adelantándonos al invierno. Secretaria de Estado agregó que dato del Registro Social de Hogares a marzo de 2026, existen más de 7.500 personas en esta situación en la región metropolitana y más de 20.000 a nivel nacional.
4: El jefe de la diplomacia de la Casa Blanca, Marco Rubio, sostuvo que Estados Unidos logró sus objetivos militares contra Irán. Esto cuando continúan los intercambios de fuego en la zona. Así lo explica Delia Arunategui.
5: Marco Rubio confirmó este martes el fin de la operación Furia Épica, en línea con lo informado por el presidente Trump al Congreso. Aseguró que se cumplieron los objetivos y que ahora se busca un acuerdo de paz, a pesar que los Emiratos Árabes Unidos informaron este martes que su sistema de defensa aérea sigue interceptando misiles y drones procedentes de Irán por segundo día consecutivo. Por su parte, Teherán negó la autoría de estos ataques. Marco Rubio también subrayó que el desbloqueo del Estrecho de Hormuz es una acción defensiva, no ofensiva, pero sin embargo advirtió, si disparan, responderemos. En sintonía con el secretario de Defensa, Pete Hegseth, el cual había declarado que Washington no busca la confrontación, pero no permitirá que Irán obstaculice una vía clave para la navegación internacional.
4: Agregar que hace instantes nomás Trump dijo que pone en pausa la operación estadounidense para ayudar a que los barcos salgan de Hormuz. Esto también justo después de que la Agencia de Operaciones de Comercio Marítimo de Gran Bretaña informara que un buque de carga había sido alcanzado por un proyectil en la zona sin dar más detalle. A pesar de todas estas noticias, los precios del petróleo cayeron este martes en medio de las expectativas de que quizás se logre un desbloqueo de ese canal vital para el comercio mundial.
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0: Ernest Giraud, el compositor conocido por haber compuesto los recitativos utilizados en Carmen de Bizet y los cuentos de Hoffmann de Offenbach, falleció un día como hoy, 6 de mayo de 1892, hace 134 años. Nacido y criado en Estados Unidos, Giraud viaja a Francia cuando tenía 15 años. Es en este país donde demostraría su talento al interior del Conservatorio de París y también llegaría a recibir el Gran Premio de Roma. Así no es de sorprender que lograra tener un gran reconocimiento, entablando amistad con grandes compositores de este país como Camille Saint-Saëns, Théodore Dubois, Georges Bizet. Hoy lo recordaremos escuchando una interesante suite para orquesta. Escuchemos Suite para Orquesta número 1 de Ernest Giraud. Interpreta la orquesta de la Universidad de Butler. Dirige Jackson Villiers.

0: Hemos oído Suite para Orquesta número 1 de Ernest Giraud, compositor, fallecido un día como hoy 6 de mayo de 1892, hace 134 años. Interpretó la Orquesta de la Universidad de Butler bajo la conducción de Jackson Villiers.
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2: Son las 10 de la mañana, 11 minutos.
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0: La Cámara de Diputadas y Diputados aprobó en su último trámite legislativo el proyecto de ley que prohíbe que personas condenadas por delito de violencia intrafamiliar, femicidio u otros ilícitos graves puedan acceder a pensiones de sobrevivencia de sus víctimas. La iniciativa fue despachada del Congreso con 147 votos a favor y sin votos en contra ni abstenciones. La ministra de la Mujer, Judith Marín, valoró el avance de la iniciativa. En esa línea, agregó que prevenir, atender y sancionar la violencia contra las mujeres nos parece fundamental, y eso es lo que viene a hacer este proyecto de ley, a ser coherentes con la condena, condenando la violencia contra las mujeres.
4: Hay cientos de barcos embotellados en el Golfo Pérsico y no está claro si las acciones militares de Washington podrían o abrir la navegación o reavivar el conflicto. Una posibilidad concreta, según explica el profesor de Relaciones Internacionales del King's College en Londres, Pablo de Orellana.
5: Las negociaciones están estancadas, es por eso que yo creo que Trump está intentando obligar a que funcionen con más violencia. Yo dudo mucho que esto funcione. No veo una negociación muy seria y, en mi opinión, los eventos armados se van a multiplicar hasta que volvamos a guerra abierta como hace unas semanas. Esto ha sido un alto el fuego que en ciertos sentidos respondía a necesidades domésticas en Estados Unidos. El Congreso está muy incómodo con esta guerra sin permiso. Responde también a la incapacidad de la primera ola de ataques a Irán de conseguir los objetivos. Creo que aquí la administración de Trump se está exasperando que una aplicación de fuerza inicial, como la que hicieron en Venezuela, no ha funcionado. Y ahora están intentando añadir más fuerza y más amenazas para intentar obligar a Irán a ceder. Ahora bien, Irán está demostrando que tiene una enorme resiliencia, capacidad de sobrevivir. Irán también ha demostrado que objetivos estratégicos son mucho más claros y sencillos, solo sobrevivir. Y también es bastante obvio de que Estados Unidos tiene muy pocos aliados en este contexto. Por lo tanto, no hay otras grandes potencias que estén ayudando a Estados Unidos a presionar a Irán.
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0: Vamos a continuar nuestro programa, esta vez disfrutando de una obra del compositor Bernard van Dieren, compositor neerlandés que desarrolló gran parte de su carrera en Inglaterra. De esta manera, su obra se caracteriza por un cromatismo armónico, una fluidez rítmica y una libertad polifónica que permite una cierta anarquía tonal, más que la consolidación de cualquier anatolismo. En sus 6 cuartetos para cuerda, como ocurre con gran parte de su música para cámara, puede percibirse la influencia de un primer Schoenberg. Es quizás por ello que estas obras captaron la atención de importantes intérpretes de la época. Hoy escucharemos Cuarteto de Cuerdas número 6 de Bernard van Dieren. Interpreta el Cuarteto de Cuerdas Utrecht.

Hemos oído Cuarteto de Cuerdas número 6 de Bernard van Dieren. Interpretó el Cuarteto de Cuerdas Utrecht. La obra con que continuaremos nuestro programa fue escrita en 1943, hace 83 años, como un regalo de aniversario para los 10 años de la Orquesta de Cuerdas Boyd Neal. A pesar de los problemas de la guerra, Neal pudo conseguir una cantidad de músicos suficientes para preparar un concierto en Wigmore Hall. Neal había comentado muy superficialmente a Benjamin Britten sobre la realización de este evento, por lo que no pudo sino maravillarse, sino cuando, pocos días antes del concierto, recibió un preludio y fuga musicalizado para el número exacto de músicos que participarían en ese concierto. El mismo Neal diría, es como si cada miembro de la orquesta tuviera su propio solo. El trabajo es verdaderamente encantador, un regalo multipersonal. Escuchemos Preludio y Fuga en 18 partes con orquesta, opus 29 de Benjamin Britten. Interpreta la Orquesta de Cámara de Londres. Dirige Christopher Warren Green.

0: Hemos oído Preludio y Fuga en 18 partes con orquesta Opus 29 de Benjamin Britten, una obra escrita en 1943, hace 83 años. Interpretó la Orquesta de Cámara de Londres bajo la dirección de Christopher Warren Green.
1: Son las 10 de la mañana, 52 minutos.
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0: La tasa de ocupación informal se ubicó en 26,5% en el trimestre enero-marzo, con un alza de 0,7 puntos porcentuales en 12 meses. Así lo informó el Instituto Nacional de Estadísticas. Las personas ocupadas informales, en tanto, llegaron a 2.498.665 en el mismo período, lo que representó una variación de 3,2% en 12 meses.
4: En un mensaje en las redes sociales, el presidente de Brasil, Lula, exigió que los dos activistas pro-palestinos de la flotilla para Gaza, detenidos por Israel, sean liberados inmediatamente. Este martes, un tribunal israelí prorrogó otros 6 días más la detención de los activistas, uno de ellos brasileño, como lo explica nuestro corresponsal en Tel Aviv, Daniel Blumenthal.
5: Se trata del brasileño Tiago Ávila y el español de origen palestino Saif Abukeskes, capturados la semana pasada frente a las costas de Grecia, sospechosos de mantener vínculos con la organización Hamas. Ambos niegan las acusaciones. Unos 160 participantes de la flotilla fueron desembarcados en la isla griega de Creta cuando la Armada israelí confiscó sus embarcaciones la semana pasada. Activistas de Adala, una ONG que monitorea la ayuda humanitaria a Gaza, pidieron visitarlos y advirtieron ante posibles maltratos de los que podrían sufrir en prisión, acusaciones rechazadas por las autoridades israelíes. La Armada israelí los detuvo en alta mar, fuera de las aguas territoriales de Israel o de Gaza, hace ya 4 días.
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0: La obra con la que terminaremos La Mañana Clásica de hoy es una sonata escrita por el compositor chileno Nino García. Finalizada en 1997, hace 29 años, esta obra respeta en gran medida la estructura tradicional de una sonata, es decir, consta de 4 movimientos, organizándolos bajo el orden característico. Primero, un allegro sonata, para seguir con adagio, scherzo y finalizar con un rondó. No obstante, García logra expandir estos elementos formales y armónicos, consiguiendo un lenguaje único e interesante que caracteriza a la producción de este compositor nacional. Escuchemos Gran Sonata para violín y piano de Nino García. Interpreta Deli García en violín y Luis Alberto Latorre en el piano.

0: Hemos oído Gran Sonata para violín y piano de Nino García, una obra finalizada en 1997, hace 29 años. Interpretó Delly García y Luis Alberto Latorre. Y con esta obra ponemos término a la mañana clásica en Radio Universidad de Talca. La invitación es, como siempre, reencontrarnos esta vez el jueves desde las 9 horas para continuar disfrutando de la música de espíritu universal.
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2: La Tesorería General de la República flexibilizó las condiciones para regularizar deudas del Crédito Conaval del Estado, facilitando el acceso a convenios de pago ajustados a la realidad económica de cada contribuyente. Esto porque más de 500.000 personas mantienen deudas en mora, por lo que la entidad inició acciones

0: De cobro para perseguir su recuperación, por lo que se espera que este nuevo convenio permita que más deudores puedan ordenarse financieramente y cumplir con el fisco con condiciones más accesibles. De esta forma, se busca que los pagos sean más proporcionales, abordables y sostenibles en el tiempo, facilitando su cumplimiento, evitando así que la deuda siga creciendo.
1: 5 personas murieron por drones ucranianos en Crimea, según denunciaron las autoridades rusas, mientras que en el este de Ucrania al menos otras 25 personas fallecieron por ataques rusos. Los bombardeos ocurren apenas horas antes de que venciera el plazo para la propuesta de Kiev de un alto el fuego indefinido esta medianoche. Rusia anunció por su parte un alto el fuego unilateral para el 8 y 9 de mayo para celebrar la victoria sobre la Alemania nazi durante la Segunda Guerra Mundial. El conflicto de Ucrania presente en la reunión en Ereván, Armenia, de los líderes europeos, país al que fueron para fortalecer lazos en materia de seguridad, energía y conectividad, sobre todo en el conflicto entre Rusia y Ucrania. Este país del Cáucaso se distancia progresivamente de Moscú, su histórico aliado, mientras busca nuevos socios. Explicaciones con la experta en esta región de Europa, experta del Centro de Relaciones Internacionales de Barcelona, Eleonora Tafuro.
2: Para Armenia es un acontecimiento histórico y ha causado también un cambio en las perspectivas y en las narraciones también del gobierno de Pashinyan. Ahora, digamos que la política exterior de Armenia es más diversificada, entonces más relaciones con Estados Unidos y con Unión Europea, pero también la normalización de las relaciones con sus antiguos enemigos, o sea, Turquía y Azerbaiyán. Y esta es la clave para Armenia para lograr más autonomía hacia Rusia. Eso, pero, repito, no quiere decir que Armenia quiere o pueda completamente cortar lazos con Moscú. Esto es, digamos, poco realístico.
3: Son las 11 de la mañana, 30 minutos.
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1: Yo soy hija de pescadores artesanales y supongo que nosotros desde que nacemos estamos en la defensa territorial del río Magdalena. Sin embargo, hay un momento crucial en el que yo decido unirme a la lucha contra el fracking. Es justamente entre el 2019 y el 2020 que se habla en Colombia, en mi municipio de Puerto Wilches, de los pilotos de investigación integral de fracking. En ese momento yo decido unirme a la lucha contra el fracking en Colombia.
2: A pesar de la violencia, de las intimidaciones y del exilio fuera de Colombia, Jovelis Morales Blanco, figura de la lucha contra el fracking en la cuenca del Magdalena Medio, cuenta con entusiasmo, lo que la llevó a alzarse contra los poderosos intereses petroleros en su región. A sus 25 años, esta activista recibió el premio medioambiental Goldman, otorgado por una fundación estadounidense, por su lucha en Puerto Wilches, una ciudad ubicada en la ribera del río Magdalena, en Colombia, donde la empresa petrolera Ecopetrol buscaba extraer crudo mediante fracturación hidráulica, un método altamente riesgoso para el medio ambiente, que consiste en inyectar agua y químicos a alta presión para fracturar la roca. Pero en 2022 varios colectivos de Puerto Wilches, incluyendo la Alianza Colombia Libre de Fracking, de la que Jovelis Morales Blanco es miembro, obtuvieron la suspensión judicial del proyecto de perforación de la roca. Con nosotros está Jovelis Morales Blanco. Buenos días, ¿cómo surgió este rechazo al proyecto llamado Cali?
1: Yo hago parte de esta región en la que se lleva más de un siglo de explotación de hidrocarburos, con una promesa del desarrollo muy entre comillas y con afectaciones ambientales increíbles a corto, largo y mediano plazo. Hay un rechazo profundo en las comunidades. Esta comunidad es agrícola, es pesquera, es agricultora. Esta comunidad merece algo más que fracking. Esta comunidad sueña con algo más que los combustibles fósiles. No todo el mundo vive del petróleo en el Magdalena Medio y esa también es una claridad bastante importante.
2: Jovelis Morales, ¿cuál es la magnitud de la explotación petrolera en el Magdalena Medio y qué impactos ha tenido?
1: El Magdalena Medio es la región en la que se ha extraído petróleo en Colombia desde hace más de 100 años. En esta región hay cientos de pozos de petróleo y de gas. Esto ha traído conflictividades socioambientales, transgresión de derechos humanos. Hay nexos de grupos armados con algunas infraestructuras petroleras. Hay nexos por asesinatos de líderes sociales y ambientales. Hay persecución, hay desplazamiento, hay contaminación en el río Magdalena y sus afluentes. Hay desastres ambientales documentados en este momento que ha generado la extracción de hidrocarburos. Y creo que una de las afectaciones más importantes que ha tenido es que esta región, a pesar de que le ha dado energía a este país hace más de un siglo, no tiene agua potable para tomar en sus casas. La gente en Barranca Bermeja, en Puerto Wilches, en Cantagallo, no puede tomar agua desde la llave. Y si uno no puede tomar agua que sale en su casa porque está contaminada, yo no sé qué estilo de vida se piensa la gente que tenemos en esta región.
2: Como lo comentábamos, la iniciativa petrolera Cali fue suspendida en 2022 por falta de consulta previa a los pueblos afrocolombianos de la zona. Ganaron una batalla, pero siguen movilizados. ¿Por qué?
1: El proyecto Cali está suspendido, mas no está prohibido. Es un proyecto que hasta el momento avanzó tanto en el gobierno anterior y con la legislación anterior que se logró la obtención de su licencia ambiental. Sin embargo, está detenido por las fuerzas de voluntades sociales, por las fuerzas de voluntades que se han hecho en el Congreso. También hay como un llamado a la prohibición, a no permitir la explotación de nuevos proyectos de hidrocarburos en el país. Por eso estamos impulsando un proyecto de ley que busca justamente la prohibición legal del fracking y de los yacimientos no convencionales en el país. Está en el Congreso, sin embargo, el Congreso, los congresistas y los representantes irresponsables aún no le han dado salida de aprobación a nuestro proyecto de ley. Lo hemos radicado ya más de 3 veces y seguimos ahí y vamos a seguir radicando ese proyecto de ley hasta que se apruebe. Consideramos que es importante en Colombia la prohibición legal de esta técnica como una medida de estabilidad social, como una medida de estabilidad ambiental y, por supuesto, una responsabilidad con las comunidades.
2: ¿Por qué esta técnica de fracking en particular les preocupa? ¿Cuáles son los impactos ambientales que temen?
1: Desde Estados Unidos hasta la Patagonia en Argentina, hemos visto y comprobado con investigaciones, con estudios científicos, cómo el fracking afecta el agua subterránea, cómo se cuelan estos tóxicos nocivos, cómo estos químicos afectan directamente la vida en los acuíferos subterráneos y superficiales. Por eso nosotros siempre llamamos a la transformación, no solamente la transformación como transición energética, sino la transformación social, a concebir el mundo de otras maneras. El petróleo no puede seguir contaminando nuestras vidas y el fracking no es la solución. El fracking empeora las discusiones sobre transformación energética en los países. Mientras se habla en otros escenarios sobre transición social, sobre transición energética, sobre justicia ambiental, en los países del sur global se sigue proponiendo fracking como una medida de reparación para que la industria de hidrocarburos siga manteniéndose.
2: ¿Qué recuerdos tiene Yovelis Morales de sus viajes a Argentina y México, dos países que apostaron por una explotación intensa de los hidrocarburos?
1: En realidad tengo dos grandes ejemplos. Fui a Argentina y fui a México. En Argentina estuve en Neuquén, estuve en Vaca Muerta realmente. Y en México estuve en Veracruz. En México me pareció impresionante esto de que la gente no pueda tomar agua porque su agua huele a gas. Me parece impresionante que sus cultivos estén muriendo, porque no hay agua para sembrar. En Argentina fue aún más traumático, y no porque fuera menos lo que se hace en México, sino porque me pareció increíble caminar por un camino seco y luego me dijeran, esto antes era un río. Se me desquebrajó la vida cuando vi que a veces hablamos de fracking con propiedad, y vemos todo lo que esto genera en los territorios. Me parece absolutamente triste que hoy se pueda caminar en Argentina con nuestros pies donde antes nadaba la vida. Me parece absolutamente desastroso que esta sea la solución para las juventudes, para las naciones, que la solución sea el fracking, cuando el fracking literalmente está matando la vida.
2: En México, justamente la presidenta Claudia Sheinbaum dijo sí al fracking con el argumento de la soberanía energética de su país. Y a pesar de que su partido había sido históricamente en contra de esta técnica, muy dañina para el medio ambiente, ¿qué le parece esta decisión?
1: Rechazo totalmente y me decepciona mucho de la presidenta de México esta gran cachetada que le está dando a la lucha por la vida. Este espaldarazo que le está dando a las comunidades que han defendido y han luchado sus territorios. No hay fracking responsable, no hay agua reciclada, de hecho es un término que me parece bastante complejo. No hay unas medidas biodegradables, no existe responsabilidad ambiental ni social en la técnica del fracking. Y me parece absolutamente peligroso llamar al gas fósil como gas natural. No es natural que la extracción de un hidrocarburo, del gas, genere tanta violencia en las comunidades. No es natural el gas, es un gas fósil. Y ese gas fósil ha tenido consecuencias severas en su extracción en México y gran parte de Estados Unidos y Argentina. Yo misma he visto con mis propios ojos los desastres socioambientales y las conflictividades que esta extracción ha traído. rechazo profundamente que esta sea la salida de los países, de sus dirigentes, cuando siempre se está hablando de transición energética. De hecho, me parece bastante hipócrita que algunos países sigan hablando con tanto derecho de transición energética y al mismo tiempo estén abriéndole la puerta y las ventanas al fracking en los territorios.
2: Yubelis Morales, en el marco de su activismo ambiental, usted fue amenazada de muerte. Irrumpieron hombres armados en su casa y tuvo que exiliarse un tiempo a Francia. ¿Qué significa hoy ser activista por el territorio en Colombia?
1: Yo no soy un hecho aislado de lo que pasa en la realidad en Colombia. Y si un país, y si una nación, y si una región no puede garantizar que las juventudes luchen por su presente y su futuro, hay una mala concepción de lo que sigue siendo desarrollo en el sur global. Lo que me pasó a mí le sigue pasando a miles de personas en Colombia y en el sur global. Y es un llamado definitivo a la protección por la vida. Ahí mismo entra la ratificación del Acuerdo de Escazú. Colombia se adhirió al Acuerdo de Escazú. Colombia debe garantizar la vida digna de las y los liderazgos sociales y ambientales defensores de derechos humanos, porque esto sigue pasando en las realidades colombianas. Siguen asesinando a los compañeros y las compañeras, siguen asesinando a quienes cuidan y protegen la vida en sus comunidades. A mí me pasó esto, regresé a Colombia, sigo afrontando amenazas, sigo afrontando persecuciones, sigo viviendo la violencia a la que se enfrentan los liderazgos en Colombia, y a pesar de eso seguimos en la lucha, porque también es un llamado a la reivindicación de que la lucha por la vida no puede costarte la propia, de que necesitamos garantías reales, de que necesitamos una vida digna, de que no tenemos que tomar la decisión de o defender o seguir con vida, de que nosotros hacemos un llamado real a la defensa de los derechos humanos.
2: Yubelis Morales Blanco, ganadora latinoamericana del Premio Medioambiental Goldman 2026, gracias por esta conversación con Radio Francia Internacional.
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1: Y ahora oiremos Divertimento en re mayor, Kichel 316, Sinfonía de Salzburgo, número 1, de Wolfgang Amadeus Mozart. Interpreta la Camerata Académica de Salzburgo.

0: Hemos escuchado Divertimento en re mayor, KV 316, Sinfonía de Salzburgo, número 1, de Mozart. Interpretó la Camerata Académica de Salzburgo.
1: Son las 12.
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0: Las empresas distribuidoras de electricidad lanzaron el plan Invierno para enfrentar contingencias ante la llegada de precipitaciones a la zona central del país. De esta manera, las principales empresas de energía eléctrica, que abastecen al 97% de la población, detallaron que actuarán en 6 ámbitos. El primero de ellos es el manejo preventivo de vegetación, atención prioritaria a pacientes electrodependientes, refuerzo de brigadas y capacidad operativa, fortalecimiento de canales de atención a clientes, incorporación de tecnologías e innovación y respaldo energético para servicios críticos. Con esto buscan fortalecer las capacidades técnicas, humanas y logísticas de las compañías para enfrentar las inclemencias del tiempo.
3: Tras 28 días de marcha desde el norte de Bolivia, cientos de indígenas y campesinos llegaron a La Paz. Los manifestantes exigen al presidente Rodrigo Paz la anulación de la ley de tierras, denunciando que amenaza sus territorios ancestrales y favorece a los grandes propietarios. Así lo advierte el director de la Fundación Tierra, Juan Pablo Chumacero.
4: Los verdaderos intereses que están por detrás de la norma. Durante el proceso de saneamiento, una cantidad de grandes propietarios utilizaron el proceso de regularización de derechos propietarios que ha venido atravesando el país para subdividir sus propiedades y camuflarse como si fueran pequeños propietarios. Y al hacerlo, pues han evitado una serie de pagos que debían hacer por ser grandes propietarios, el costo del saneamiento, las tasas, el pago de impuestos, etcétera, etcétera. Y ahora pues están intentando blanquear esta situación y transparentarla, pero de una manera que los libera de los compromisos y obligaciones que tienen como grandes propietarios. Pero estamos hablando de parcelas de 200 o 300 hectáreas donde se cultiva soya, donde solo la tierra cuesta $500,000, y aún así pretenden que no se verifique la función económica social en estas propiedades. Entonces, claramente es una cuestión de desigualdad, de inequidad, de injusticia en la cuestión agraria.
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0: Oiremos Recuerdo de un lugar querido, opus 42 de Piotr Ilich Tchaikovsky. Interpreta Borika van den Boren y la Orquesta de Cámara de Kiev. Dirige Roman Kaufmann.

0: Hemos escuchado Recuerdo de un lugar querido, opus 42 de Piotr Ilich Tchaikovsky. Interpretó Borica van den Boren y la Orquesta de Cámara de Kiev.
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0: A continuación escucharemos Sinfonía número 4 en si bemol mayor de Johann Adolf Scheibe. Interpreta el Combattimento con Sor de Amsterdam. Dirige Jan Willem de Vriend.

0: Hemos escuchado Sinfonía número 4 en si bemol mayor de Johann Adolf Scheibe. Interpretó el combatimento con Sor Amsterdam.
1: Son las 12, 27 minutos.
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0: Oiremos ahora Masianello de Daniel François Spritover. Interpreta la Orquesta Nacional de Radio Polonia y la Orquesta Sinfónica Checa de Bratislava. Dirige Richard Hyman.

0: Hemos escuchado Más Anhelo de Daniel François Spritover. Interpretó las orquestas Nacional de Radio Polonia y Sinfónica Checa de Bratislava.
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0: Oiremos ahora Wiesenrad de Bedřich Smetana. Interpreta la Orquesta Filarmónica de Berlín. Dirige Herbert von Karajan.

0: Hemos escuchado Wiesenrad de Bedřich Smetana, interpretó la Orquesta Filarmónica de Berlín.
1: Son las 12:54 minutos.
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0: Y a continuación escucharemos Pavana Opus 50 de Gabriel Fauré. Interpreta la Orquesta Sinfónica de Montreal bajo la conducción de Charles Dutoit.

0: Hemos oído Pavana Opus 50 de Gabriel Fauré, interpretó Coro y Orquesta Sinfónica de Montreal.
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3: Son las 13 horas, 2 minutos.
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2: Son las 2 de la tarde.
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1: Amigos auditores, muy buenas tardes. Bienvenidos a Breves para Recordar. Escucharemos en primer término Sinfonía en si bemol mayor para dos violines y continuo de Georg Friedrich Händel. Interpreta Ensemble de Cámara de la Academia de San Martín in the Fields.

0: Hemos escuchado Sinfonía en Si bemol mayor para dos violines y continuo de Georg Friedrich Händel. Interpretó Ensemble de Cámara de la Academia de San Martín in the Fields.
1: Son las 2 de la tarde, 12 minutos.
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0: Ahora escucharemos Vino, Mujeres y Canto, Vals Opus 333 de Johann Strauss. Interpreta la Orquesta Filarmónica de Viena. Dirige Willy Voskovsky.

0: Hemos oído Vino, Mujeres y Canto, Vals Opus 333 de Johann Strauss. Interpretó la Orquesta Filarmónica de Viena.
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0: Y a continuación oiremos de Macbeth, música de ballet de Giuseppe Verdi.

0: Hemos oído de Macbeth, música de ballet de Giuseppe Verdi. Interpretó la Orquesta Nacional de la Ópera de Monte Carlo.
1: Son las 2 de la tarde, 34 minutos.
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0: En breves para recordar escucharemos obertura de La Urraca Ladrona de Gioachino Rossini. Interpreta la Orquesta Filarmónica de Berlín. Dirige Gerben von Karajan.

0: Hemos oído Obertura de la Urraca Ladrona de Gioachino Rossini. Interpretó la Orquesta Filarmónica de Berlín.
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0: Y ahora oiremos Como la brisa, de Charles Gounod. Interpreta la Orquesta Nacional de la Radio Polonia y la Orquesta Sinfónica Checa de Bratislava. Dirige Richard Hyman.

0: Hemos oído Como la brisa de Charles Gounod, interpretó las orquestas Nacional de Radio Polonia y Sinfónica Checa de Bratislava.
1: Son las 2 de la tarde, 50 minutos.
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0: Y ahora escucharemos Himno de Santa Cecilia de Benjamin Britten. Interpreta el coro del Colegio St. George de Cambridge. Dirige Christopher Robinson.

0: Hemos oído Himno de Santa Cecilia de Benjamin Britten. Interpretó el coro del Colegio St. George de Cambridge.
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3: Son las 3 de la tarde. 2 minutos.
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1: Amigas y amigos auditores, buenas tardes. Iniciamos Músicos en el Tiempo con la cantata número 207 de Johann Sebastian Bach. Interpretan Edith Matiss, Caroline Matkinson, el coro de solistas de Berlín y la orquesta de cámara de Berlín bajo la conducción de Peter Schreier.

0: Hemos oído cantata número 207 de Johann Sebastian Bach. Interpretó Edith Matiss, Caroline Watkinson y el coro de solistas de Berlín junto a la Orquesta de Cámara de Berlín.
1: Son las 3 de la tarde, 38 minutos.
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0: En un amplio operativo policial llevado a cabo la madrugada de hoy miércoles en la comunidad de Temucuicui, efectivos de carabineros apresaron a 5 personas, 3 con órdenes de detención vigente por atentados incendiarios en la Ruta 5 Sur y 2 por infracción a la ley 20.000 de drogas. Según fuentes policiales, a las 4:30 horas de hoy miércoles, funcionarios policiales ejecutaron la orden de entrada en 4 inmuebles de la comunidad. De acuerdo a lo señalado por el general Cristian Mancilla, jefe de Zona de Control de Orden Público e Intervención Sur, durante el procedimiento se incautaron diversas evidencias de interés criminalista.
3: El crucero que ha registrado infecciones de antivirus finalmente atracará en los próximos días en Tenerife, una de las Islas Canarias, según confirmó hoy el gobierno español. El barco viajaba de Argentina a Cabo Verde y al menos 7 de sus pasajeros resultaron infectados. 3 de ellos ya han fallecido. Carlos Herranz.
4: La OMS ha confirmado que hay una evacuación en curso de 3 casos sospechosos en Cabo Verde. Una portavoz del Gobierno Autónomo de las Islas Canarias apunta al Hospital Universitario de la Candelaria en Santa Cruz de Tenerife como el centro que atendería posibles pasajeros contagiados por antivirus cuando llegue el crucero en aproximadamente 3 días. Sin embargo, el presidente de Canarias, Fernando Clavijo, ha rechazado que el crucero haga escala en las islas y ha pedido una reunión urgente con el presidente del Gobierno español, Pedro Sánchez, ante una decisión que, a su juicio, no obedece a ningún criterio técnico. Fernando Clavijo.
5: Que entendemos que donde está el barco, donde se ha detectado, es donde se tiene que atender adecuadamente. Y a partir de ahí, si la OMS quiere o aplicar o cualquier otra cosa, tendrá que justificarlo.
4: Sudáfrica ha identificado la cepa de los Andes en 2 personas que desembarcaron del crucero afectado. Es la cepa más peligrosa del virus, la única de las 24 detectadas en humanos que puede transmitirse de persona a persona. Esta variante, predominante en el cono sur de América, puede degenerar en síndrome pulmonar por antivirus, que dispara el riesgo de muerte hasta casi el 40%. El gobierno suizo, por su parte, ha comunicado que un hombre infectado con antivirus está siendo tratado en Zúrich. El hombre ha regresado a Suiza después de haber sido pasajero en el crucero, según un comunicado difundido por el gobierno suizo, que no especifica, eso sí, en qué momento abandonó el barco.
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0: Escucharemos a continuación Sinfonía en Fa menor de Ignacio Pleyel. Interpreta la orquesta Capella Istropolitana. Dirige Uwe Groth.

0: Hemos oído Sinfonía en Fa menor de Ignacio Pleyel. Interpretó la orquesta Capella Istropolitana.
1: Son las 4 de la tarde, 5 minutos.
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0: El Ministerio de Relaciones Exteriores, a través de su canciller subrogante Patricio Torres, informó que investigará a funcionarios que habrían hecho contracampaña a la expresidenta Michelle Bachelet en su postulación a la Secretaría General de la ONU. El hecho fue denunciado por el diputado socialista Nelson Venegas. En concreto, el congresista aludió a un comunicado del Instituto Libertad del pasado 26 de marzo, suscrito por Raúl Sangüesa, Cristian Jara y Francisco Devia, donde se mostraba un rechazo a la candidatura de la otrora presidenta de Chile.
3: El presidente Donald Trump ha decidido suspender temporalmente la operación militar para escoltar los buques petroleros en el estrecho de Hormuz y garantizar su seguridad. En redes sociales, el mandatario aseguró que ha logrado grandes avances hacia un acuerdo con Irán. Manu Terradillos con la información.
4: Tras apenas 24 horas de vigencia y sin éxito, el presidente estadounidense Donald Trump suspendió la operación para reinstaurar el tráfico seguro por el estrecho de Hormuz, bloqueado de facto por Irán. De hecho, el martes por la noche, un portaaviones operado por un armador francés fue atacado mientras trataba de transitar por este paso, dejando varios heridos a bordo. Trump argumentó su decisión en, según sus palabras, el enorme éxito militar y los grandes avances logrados hacia un acuerdo con los líderes iraníes, palabras que no han tenido aún respuesta desde Teherán. El mandatario precisó además que mantiene el bloqueo estadounidense a los puertos iraníes. Por su parte, el secretario de Estado, Marco Rubio, hizo público el final de las operaciones ofensivas contra Irán, asegurando que el propio Trump ya se lo había confirmado al Congreso. El anuncio aliviará cierta presión en la Cámara, que por ley debe autorizar cualquier campaña militar superior a 60 días, una exigencia que hasta ahora la administración Trump había esquivado recurriendo a reinterpretaciones lingüísticas, argumentando que al haber una tregua no había conflicto. No obstante, Rubio aseguró que sí responderán y dispararán si son atacados primero.
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0: En Músicos en el Tiempo oiremos concierto, serenata para arpa y orquesta de Joaquín Rodrigo. Interpretan Catherine Michel junto a la Orquesta Nacional de la Ópera de Monte Carlo. Dirige Antonio de Almeida.

0: Hemos escuchado concierto Serenad para arpa y orquesta de Joaquín Rodrigo. Interpretó Catherine Mitchell y la Orquesta Nacional de la Ópera de Monte Carlo.
1: Son las 4 de la tarde, 32 minutos.
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0: Estragos deja el sistema frontal que afecta desde hoy miércoles a la zona centro-sur del país. En San Juan de la Costa, región de Los Ríos, el desborde del río Choro y Traillén significó 6 viviendas con daños y un sector aislado. Se registró también el aumento de caudal del río, generando remociones en masa menores y afectando a los sectores Contaco, Río Sur, Casa de Latas, Calle Río Sur, Maicolpue, Pucatrigüe y Liucura. Asimismo, producto del desborde del río, se encuentra alterado el tránsito vehicular en la ruta U400 y las clases fueron suspendidas para San Juan de la Costa. Por otro lado, la comuna de Cochamó, región de Los Lagos, una remoción en masa provoca la alteración de conectividad en la ruta C691, altura del kilómetro 55.9 entre las localidades de Cochamó y Río Puelo.
3: El canciller iraní Abbas Araghchi se encuentra de visita hoy en China, país aliado de Irán. El ministro de Exteriores chino, Wang Yi, pidió a Estados Unidos bajar las armas. Se necesita urgentemente un alto al fuego integral. La reanudación de las hostilidades es inaceptable. Hay que mantener el compromiso con el diálogo y las negociaciones, dijo el canciller chino. Aquí en Radio Francia Internacional conversamos con Emiliano García Coso, analista político y profesor de Derecho Internacional de la Universidad Pontificia de Comillas en Madrid, para evaluar el rol de China en este conflicto entre Irán y Estados Unidos.
4: China tiene una capacidad para tratar de mediar. Lo que ocurre es que Estados Unidos tampoco confía mucho de China, porque a lo largo de este cese el fuego, en varias ocasiones ha habido información desde Estados Unidos diciendo que hay suministro de bienes de doble uso por parte de China a Irán, e incluso que estaba permitiendo el uso del satélite Beidou, que es de control del Estado chino, para la localización de objetivos en el Golfo Pérsico a la hora de lanzar sus misiles balísticos. Entonces, habrá que ver cómo se desarrolla y si finalmente se produce esa visita de Trump a China para ver si hay algún intento de mediación. Obviamente, China está muy interesada en que se elimine el bloqueo del Estrecho de Hormuz por los dos estados, el doble bloqueo que hay por parte de Irán y por parte de Estados Unidos. Al que más le pueda afectar en la dependencia energética es a China, no tanto por el petróleo que vende Irán a China, sino fundamentalmente porque China también tiene importantes relaciones de suministro con Arabia Saudí y otros países del Golfo que actualmente no lo pueden suministrar. Y especialmente que Irán no logre en esa negociación que va a cobrar una especie de peaje por el Estrecho de Hormuz, porque tendría una afectación económica para todas las exportaciones de la zona del Golfo hacia China.
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0: Oiremos a continuación Sinfonía número 8 en Sol Mayor, opus 88, de Antonín Dvořák. Interpreta la Orquesta Filarmónica de Los Ángeles. Dirige Zubin Mehta.

0: Hemos oído Sinfonía número 8 en Sol Mayor, opus 88 de Antonín Dvořák, interpretó la Orquesta Filarmónica de Los Ángeles.
1: Son las 5 de la tarde, 11 minutos.
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0: El exdirector del Servicio de Impuestos Internos, Michel Jorrat, cuestionó la abullada mega reforma impulsada por el gobierno, advirtiendo de ausencia de medidas específicas que beneficien de forma directa e inmediata a los sectores de bajos ingresos. El economista explicó que, en general, las reducciones de impuestos dentro de la iniciativa tienen un enfoque que favorece a otros grupos de mayores ingresos. A esto sumó la propuesta de eximir del pago de contribuciones a los adultos mayores en su vivienda principal. Aunque la medida parece benéfica, el experto señaló su carácter regresivo, ya que hay mucha gente ahí que no tiene problemas para pagar las contribuciones, pero que también se va a beneficiar porque va a quedar exenta.
3: En Guatemala ya hay nuevo fiscal general. Hablamos de Gabriel Estuardo García Luna, sucesor de la polémica figura de Consuelo Porras, quien fue excluida de la lista de aspirantes al cargo y enfrenta sanciones de Estados Unidos y la Unión Europea por acusaciones de corrupción. Ubaldo Bravo nos describe el perfil del nuevo fiscal Gabriel García Luna.
4: Estuardo García Luna comenzó su carrera en 1997. Su cursus honorum lo llevó por los caminos de la academia como profesor universitario y también por los rincones del sistema judicial. Oficial, secretario de juzgados, luego juez de paz, juez de primeras instancias, juez en el Tribunal de Apelaciones y asesor penal en la Procuraduría de Guatemala, último cargo que ocupará hasta el 17 de mayo, cuando pase a jefe del Ministerio Público. Decisión del presidente Bernardo Arévalo.
5: Al doctor García Luna le deseo claridad, firmeza y serenidad para asumir la responsabilidad que recibe.
4: Para el presidente Arévalo se trata de un paso histórico para reconstruir el sistema de justicia de Guatemala que en los últimos 8 años dirigió Consuelo Porras, la fiscal acusada de corrupción y sancionada por los Estados Unidos y la Unión Europea. En este contexto, García Luna asumirá el cargo y hasta 2030, poniendo las expectativas en lo más alto para la resolución de casos con justicia. Para ello propone aumentar la investigación criminal y la utilización de nuevas tecnologías.
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0: Y ahora oiremos Requiem de John Rutter. Interpreta el coro del King's College y la Orquesta Sinfónica de Londres. Dirige Stephen Clubarry.

0: Hemos escuchado Requiem de John Rutter. Interpretó el coro del King's College y la Orquesta Sinfónica de Londres.
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0: El estadio El Teniente se prepara para un nuevo partido de alto nivel cuando mañana jueves 7 de mayo O'Higgins busque traducir su gran presente internacional recibiendo a Sao Paulo por la cuarta jornada de la Copa Sudamericana. El partido se jugará a partir de las 18 horas. Los rancagüinos marchan en la segunda posición del grupo C con 6 unidades, una menos que su rival de turno. Además, los celestes son invictos como locales después de derrotar por 2-0 a Millonarios como a Boston River, por lo que buscarán extender ese invicto. El árbitro del encuentro será el argentino Yael Falcón Pérez.
4: Secretario de Estado de Estados Unidos, Marco Rubio, aseguró este martes que no existe un bloqueo petrolero contra la isla.
5: There's no oil blockade on Cuba per se. En Cuba no hay un bloqueo petrolero propiamente dicho. Lo que está pasando es que Cuba solía recibir petróleo gratis de Venezuela. Les daban un montón de petróleo gratis. Los cubanos se quedaban con un 60% y lo revendían por dinero en efectivo. Esto, por supuesto, no beneficiaba al pueblo. De modo que el único bloqueo que ha ocurrido es el bloqueo que los venezolanos han decidido al no darles a los cubanos más petróleo gratis.
4: Estas declaraciones de Marco Rubio contrastan con el decreto firmado por Donald Trump a finales de enero, en el que amenazó con represalias a cualquier país que desee suministrar petróleo a La Habana. El canciller cubano Bruno Rodríguez respondió a Marco Rubio en redes sociales diciendo que había optado por mentir.
6: Son las 5 de la tarde, 59 minutos.
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1: Amigos auditores, buenas tardes. Bienvenidos a Solistas de la Música. Oiremos Las Estaciones, opus 37 de Piotr Ilich Tchaikovsky. Interpreta Vladimir Ashkenazy.

0: Hemos oído Las Estaciones, opus 37 de Piotr Ilich Tchaikovsky, interpretó Vladimir Askenazy.
1: Son las 18 horas.
2: 44 minutos.
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0: A continuación oiremos tres piezas para dos pianos de Claude Debussy. Interpretan Alphonse y Eloy Kontarsky.

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2: Son las 19 horas, un minuto.
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